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6: Son las 6:15.
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2: Son las 6 con 26 minutos.
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0: 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Un joven llega decidido al gimnasio después de meses sin hacer ejercicio. Entra caminando como atleta profesional. 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Agarra las mancuernas más grandes que encuentra. Respira profundo. Las levanta 2 centímetros. Y automáticamente hace un ruido extraño que mezcla esfuerzo, susto y arrepentimiento. Intenta fingir normalidad, pero los brazos comienzan a temblarle como gelatina. Una entrenadora corre hacia él mientras él murmura: ¡Sí puedo! ¡Sí puedo! Finalmente deja caer las pesas y activa accidentalmente la alarma de emergencia. Todos voltean. El joven sonríe nervioso y pregunta: ¿aquí también venden proteína para la dignidad? 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
2: Son las 6:39.
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2: Son las 6:52.
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1: Son las 7 con 2 minutos. ¡Súbele! 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
5: Son las 7 con 16 minutos.
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2: Son las 7 con 27 minutos.
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2: 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Impecable. Listo para una reunión importante. Camina seguro. 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Pierde un zapato. Intenta subirse al cofre de un coche. 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
2: Son las 7 con 37 minutos.
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2: Son las 7 con 52 minutos.
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1: Son las 8 con 3 minutos. ¡Súbele! 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
5: Son las 8 con 15 minutos. 99.1 es tu frecuencia favorita.
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2: Son las 8 con 25 minutos.
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3: Un señor presume orgulloso que ya aprendió a usar comandos de voz en su celular. En un restaurante elegante, decide demostrarlo. Levanta el teléfono y dice fuerte: llamar a mi esposa. El celular responde:
4: reproduciendo música romántica de los 80.
3: Empieza a sonar una balada cursi a todo volumen. Nervioso, el señor grita: ¡cancelar! 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
4: enviando mensaje a esposa, cancelar.
3: La esposa, sentada frente a él, lo mira con sospecha. El hombre suda frío y trata de arreglarlo diciendo: buscar flores baratas. 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
4: buscando funerarias cercanas.
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2: Son las 8 con 36 minutos.
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0: Después de una larga ausencia con mis padres, regreso dispuesto a contarles todo lo que encierro aquí en mi pecho. 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
2: Son las 8 con 50 minutos.
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2: Son las 8:56.
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2: Son las 9 con un minuto.
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2: Son las 9 con 9 minutos.
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2: Son las 9 con 25 minutos.
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2: Son las 9:35.
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2: Son las 9:47.
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2: Son las 9:56.
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2: Son las 10 con 9 minutos.
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0: Son las 10 con 22 minutos. 99.1 es tu frecuencia favorita.
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2: Son las 10 con 33 minutos.
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2: Son las 10 con 46 minutos.
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2: Son las 10 con 55 minutos.
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1: Son las 11, con 2 minutos.
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2: Son las 11 con 12 minutos.
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2: Son las 11 con 25 minutos.
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2: Son las 11 con 36 minutos.
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2: Son las 11 con 51 minutos.
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2: ¿Y ahora? ¿Qué es eso?
3: ¡Un platillo volador! ¡Ay, Jesús!

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2: Son las 12 con 11 minutos.
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2: Son las 12 con 23 minutos.
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1: Son las 12 con 33 minutos.
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2: Son las 12 con 46 minutos.
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2: Son las 12:56.
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0: Es la 1:02.
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2: Es la una con 13 minutos.
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2: Es la 1:27.
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1: Es la 1:36.
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2: Es la 1:51.
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2: Son las 2 con 13 minutos.
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2: Son las 2 con 21 minutos.
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2: Son las 2 con 31 minutos.
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2: Son las 2:54.
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2: Son las 3 con 13 minutos.
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2: Son las 3 con 23 minutos.
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2: Son las 3 con 33 minutos.
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2: Son las 3:48.
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2: Son las 3:57.
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0: Son las 4:01.
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2: Son las 4 con 11 minutos.
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2: Son las 4 con 24 minutos.
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1: Son las 4 con 34 minutos.
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2: Son las 4:48.
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2: Son las 4 con 58 minutos.
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0: Son las 5 con 2 minutos.
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2: Son las 5 con 15 minutos.
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2: Son las 5 con 27 minutos.
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2: Son las 5 con 38 minutos.
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2: Son las 5 con 51 minutos.
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4: Son las 6 con 13 minutos.
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2: Son las 6 con 22 minutos.
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2: Son las 6:32.
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4: Son las 6:46. 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
2: Son las 6:55, 24 grados.
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0: bienvenidos a su programa Espacio Infantil. En este lunes primero de junio, rápidamente la hora exacta. Ingeniero, buenos días. Póngame la pantalla. 7:06. ¡Que no se haga tarde! Con el gusto de hoy y de siempre le saluda a su amigo Tommy. Gracias por estar aquí. Nuestra línea de contacto se encuentra totalmente lista. Anótele 87 17 35 55 02. A comunicarse. A través de Facebook únicamente publique y con mucho gusto nosotros le vamos a dar salida. Ingeniero, momento de darle las gracias a la gente que está conectada, a la que se está conectando. Importante que compartan. Un niño o una niña se los agradecerá. También momento de darle las gracias a la gente que nos escucha en Torreón, Gómez, Lerdo, San Pedro, Matamoros, Viesca, Cuencamé, Bermejillo. Gracias por estar aquí. Recuerden que estamos totalmente en vivo a través de La Perla en el 99.1 de FM. Buenos días, vámonos con música y regresamos para darle salida a las llamadas que ya se encuentran en línea. Niños y niñas, importante recordar que están escuchando su programa que se llama
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0: Muy buenos días.

0: Mándame tus saludos, tus peticiones musicales, tus felicitaciones a través del WhatsApp 87 17 35 55 02. Tu mensaje de voz, tu mensaje escrito, con gusto le vamos a dar salida y seguimos avanzando en Espacio Infantil. 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
3: Papito.
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4: ¿Pero para qué?
3: Para que te vayas a trabajar.
4: Oh.
3: A mi papito no le gusta trabajar.
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0: esperando. Sí, los está esperando con los brazos abiertos. Nuestra línea de contacto totalmente lista. Vámonos con los mensajes. Ingeniero, buenos días. Póngame la pantalla, pantalla. Gracias por estar aquí. Vamos con los mensajes que están desde las 6:30 a través de Facebook. Muchas gracias por tomarse su tiempo y hacer contacto con nosotros. Vámonos. Niños y niñas, este fuerte aplauso es para nuestra mami Jenny Martínez, que está en línea. Dice, buenos días, Tommy. Saludos, claro que sí, para Sofía, para Marifer López, también para nuestro amigo Emilio y para Emanuel. Ah, mándale el besito a Emanuel Salas. Si puedes complacernos con la canción A Medio Peso, ingeniero, anótele, con mucho gusto. Y gracias, gracias, gracias por estar aquí. Niños y niñas, este fuerte aplauso es para nuestra mami Elizabeth Hernández. Acá, hijo, hasta se está afinando la voz. Dice Tommy, mándale un gallazo a Diego. A ver, ingeniero, mándale el gallazo a Diego. Diego, a despertar. El día ya inició. Recuerda que la escuela te está esperando. Sí, te está esperando con los brazos abiertos. Dice Tommy, el saludo, ya está el saludo y también el gallazo para Diego, que no se quiere levantar, quiere la melodía, los deditos, váyanle anotando. Niños y niñas, en el escenario, nuestra mami Lulú de la Torre está en línea. Mensaje de mamá Tommy, muy buenos días. Bendiciones para todos, un gallazo para mi niña, mira, para Kailani. A ver, mándele el besito primero y ahora mándele un gallazo. A despertar, el día ya inició. Recuerden que la escuela los está esperando. Sí, los está esperando con los brazos abiertos. Muy bien, muy bien. La canción, la fiesta de Cepillín, ingeniero, váyale anotando. Y gracias, gracias, gracias por estar aquí. Este fuerte aplauso es para nuestra mami Andy Márquez, que está en línea. Dice, buenos días, un saludo para, mira, para Naya. Mándele el besito, que ya se está listando para la escuela. Excelente noticia. Dice, también a sus abuelos, un saludo para ti, para el ingeniero. A ver qué más dice. Quiere la canción El Auto Nuevo de Papá. Ingeniero, tiene chamba. Regresa al escenario nuestra mami Candy Hernández. A ver, ¿qué dice mamá? A ver, vamos a ver qué se le olvidó. Dice Tommy, saludos para, mira, para la tía Vero y para el tío Arturo. A ver, mándeles el besito. Muy bien, ¿quién la melodía? La Yenka, ingeniero. Y gracias, gracias, gracias por estar aquí. Se encuentra en línea y fuerte el aplauso para papá Leo Adrián Calzada. Canijo, muy bien, un poquito más arriba. Dice Tommy, saludos para Valentina Calzada, de parte de su papá, que la ama mucho, que ya va rumbo a la escuela. Mira, que Diosito nos la cuide. Quiere la canción El Pecha Cabecha. Ya despierte al maestro, ya están solicitando su melodía, ingeniero, ya despiértelo. Niños y niñas, este fuerte aplauso es para Fernanda Rodríguez, que está en línea. Tommy, felicidades. Muy bien, Forbi, para Anaire, que, su segundo lugar. Bueno, felicidades en Taekwondo, ganó. Y quiere la canción El Pecha Cabecha, con gusto. Y gracias, gracias, gracias por estar aquí. Vámonos con música, regresamos. Recuerden que estamos totalmente en vivo a través de La Perla, en el 99.1 de FM. Y tu programa se llama, ¿cómo se llama?
1: Espacio Infantil.
0: Vámonos, vámonos con música. Buenos días.

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0: seguimos avanzando en este lunes primero de junio, Día Mundial de la Marina. También Día Mundial de la Leche. Importante, importante disfrutar ese producto en sus variaciones, en el quesito, en el cocoqui, en el yogur. Seguimos avanzando. Línea de contacto totalmente lista. 87-17-35-5502. Ahora sí, a comunicarse. Buenos días, ¿quién está en la línea?
1: Elian.
0: Niños y niñas, fuerte el aplauso para nuestro amigo Elian. Si es así. Muy bien, adelante con tus saludos. ¿A quién saludamos? Mira, como que se nos quedó ya dormido o está congelado. A ver, buenos días, ¿quién está en la línea?
1: ¡Victoria!
0: ¡Aplauso para nuestra amiga Victoria! ¡Victoria, adelante con tus saludos!
1: ¡A mi escuela!
0: ¿En cuál escuela estudia Victoria? ¿En cuál?
1: ¡En la
0: ICE! Mándenle un besito a todos los niños que estudian ahí. Muy bien, ¿cuál melodía cantamos? ¿Cuál? Esa me gusta. Recuérdales a tus amigos que tu programa se llama
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0: Y gracias, Victoria, gracias. Gracias por estar aquí. Seguimos avanzando. Vámonos con mensajes. Ingeniero, muchas gracias por comunicarse. Recuerden la línea de contacto totalmente lista. Entra directa la llamada, si es que márqueme o mándeme su mensaje de voz, su mensaje escrito. Recuerden que estamos totalmente en vivo a través de La Perla. Buenos días, ¿quién está en la línea? A ver, chequese, ingeniero, si entró o no entró. A ver, póngase el micrófono. ¿Qué dice? Ah, muy bien, bueno. Claro que sí, muchas gracias. Va, a ver, indíqueme, ya entró, ingeniero. Sí. Recuerden nuestra línea de contacto. Importante, papá, mamá, que los niños y las niñas vayan bien desayunados. Y que el desayuno esté totalmente sabrosote. Vamos, vamos con llamada. Entra directa. Buenos días. ¿Quién está en la línea? A ver, traducción, ingeniero. Hola, buenos días. ¿Quién está en la línea?
1: ¡Ángel!
0: ¡Aplauso para nuestro amigo Ángel! ¡Ángel, buenos días! ¿Ya vas rumbo a tu colegio?
1: Sí.
0: Muy bien. ¿En cuál estudias?
1: En Domus.
0: Mire, mándele el besito a todos los niños que estudian ahí. Es donde está, atrás del Centro Saulo. Ahí está tu colegio, ¿verdad?
1: Sí.
0: Mándeles besitos. ¿Y tú a quién saludas?
1: A mi mamá. Yes. Y a mi papá.
0: Mándeles besitos. ¿A quién más?
1: A Leo.
0: Yes.
1: A Mía.
0: Ok. ¿Cuál melodía quieres escuchar? ¿Cuál? ¿Cuál?
1: La de Pecho Cabeza.
0: Mira, el ingeniero, ¿ya despertó el maestro? Ah, canijo, ya está haciendo lagartijas. Excelente noticia. Bueno, recuérdales a tus amigos que tu programa se llama
1: Espacio Infantil.
0: Y gracias, gracias, gracias por estar aquí. Nos vamos con música, nos vamos con mensaje, ingeniero, indíqueme. Recuerden que estamos totalmente en vivo en este primer día de junio del 2026, Día Mundial de la Marina, Día Mundial de la Leche, 7:30, vámonos con música, ingeniero. O entra la llamada, indíqueme, ¿nos vamos con música o nos vamos con llamada? Bueno, con esta melodía vamos a saludar a toda la gente bonita de la colonia Braulio Fernández Aguirre, de la Vicente Guerrero, de las Dalias, de la Lázaro Cárdenas. Esta melodía se llama Jugando con los Deditos.

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2: ¿Cuándo fue la última vez que le dijiste a tu papá lo que sientes por él? ¿Cuándo fue la última vez que le agradeciste? ¿Cuándo fue la última vez que le diste un abrazo sin que fuera su cumpleaños o Navidad? Tu padre es el único hombre en el mundo que sin pensarlo daría la vida por ti. Iría a la cárcel por ti. Te defendería a capa y espada contra todos y contra todo. No esperes a que sea demasiado tarde para darle las gracias y demostrarle lo mucho que lo amas. Los hijos no vienen con un manual de instrucciones. Así que si se ha equivocado, perdónalo. Perdónalo y no lo juzgues, porque todo lo hace pensando en ti. Y de ahora en adelante le dirás más seguido cuánto lo amas.
3: Hola viejo, dime cómo estás.
4: Oye, no, pues nada más quería marcarte para decirte que... Ay, no, yo no... Que... Te quiero mucho y... No, pues... Yo sé que no puedo ser... No soy la mejor hija y... Nunca te lo digo, pero... Te amo mucho y pues perdón por alguna vez todo lo que hice.
5: No, no te preocupes, mija, no te preocupes. Te quiero mucho y acuérdate que la comunicación es todo. Para que todo esté bien, hay que tener mucha comunicación. ¿Sí?
4: Ok.
5: Te amo a ti y a tu hermano, ¿ok?

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1: Niños y niñas, seguimos avanzando en tu programa que se llama... ¿Cómo se llama?
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1: En este lunes, inicio de semana, lunes primero de junio. Recuerden nuestra línea de contacto totalmente lista, 87 17 35 55 02. Vamos con mensajes que se encuentran a través de WhatsApp. Ingeniero, póngame la pantalla. Canijo, son varios. Muchas gracias, gracias por estar aquí. A ver, un poquito más arriba, ingeniero. Ándele. Muy bien, recuerden que la llamada entra directa. Vámonos con llamada, ingeniero, indíqueme. ¿Ya está listo? Bueno, buenos días, ¿quién está en la línea? Hola, a ver, ahí chéquese. Buenos días, ¿quién está en la línea? A ver, ingeniero, que se nos quedó dormido. Bueno, vamos con los mensajes que se encuentran a través de WhatsApp. Gracias por comunicarse. Vamos a tratar de darle salida a todos los que ya están en línea. Ingeniero, son de audio. Cuando esté listo, suéltelos.
3: Tommy, muy buenos días. Le puedes mandar saludos a Dylan, que ya va rumbo a la escuelita. Feliz inicio de semana para todos y de mes también. Saludos.
1: Saludos y gracias por estar aquí.
4: Hola, Tommy. Buenos días. Un saludo a Homero Gonzalo, que ya va para la escuela acompañado de su papá Alfredo. Los amo hasta las estrellas.
1: Mire, mándeles el besito.
5: Hola, Tommy, ¿cómo estás?
1: Bien.
5: Me gusta mucho tu programa. Y bueno, gracias.
1: Mándeles el besito.
4: Hola, Tommy, buenos días. Buenos Un días. Saludo a Homero Gonzalo, que ya va para la escuela acompañado de su papá Alfredo. Los amo hasta las estrellas.
1: Muy bien, que Diosito nos los cuide. A ver, tenemos uno más, ingeniero, indíqueme. Muy bien. ¿Ya son todos? Bueno, vamos con llamada. Recuerden nuestra línea de contacto 87 17 35 55 02. A comunicarse. Aprovecho para recordarles que los niños que ya terminaron su desayuno, importante el cepillado de dientes. Si ya también terminó su cepillado de dientes y ya va, como dice la canción, en el auto de papá, recordarles que todos los niños menores de 12 años viajan en el asiento trasero. Nadie que me quiere ir aquí contigo. No, va para atrás y que no chille la chilendrina. Buenos días, ¿quién está en la línea? A ver, chéquese, ingeniero, si entró o no entró. Muy bien, a ver, indíqueme. No tengo audio. A ver, indíqueme, ingeniero. Bueno, nos vamos con mensajes a través de WhatsApp. A ver, ya si está en la línea o no está en la línea. Buenos días, ¿quién está en la línea? Hola. A ver, ¿ya está listo el maestro, ingeniero? Muy bien. Ahora sí, ¿quién está en la línea? Nos están informando que el maestro ya se encuentra listo para salir al escenario, pero antes vamos con llamada. La importancia de que usted se comunique es porque la llamada entra directa. Buenos días, ¿quién está en la línea? Hola, buenos días, ¿quién está en la línea? No, están dormidos. Siguen dormidos. Hola, ¿quién habla? Miren, mándele el besito. A ver, ingeniero, a ver si se restablece la comunicación. Por lo pronto, niños y niñas, el

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1: Niños y niñas, seguimos avanzando en este lunes, inicio de semana, lunes primero de junio, Día Mundial de la Marina, Día Mundial de la Leche. ¿Listo los niños? Y listo los papás de los niños. Bueno, seguimos avanzando, vámonos con mensaje. Muchas gracias a la gente que se está comunicando, gracias por estar aquí. Recuerden la importancia de la llamada, entra directa. Y si no sale su mensaje, si no sale su canción, no se me esponje. Mañana con gusto le damos salida. Niños y niñas, este fuerte aplauso es para nuestra mami Guida Aguilar, que está en línea. Mami, buen día, dice, mandar un saludo y un gallazo para, mira, para... Ah, canijo, ¿quién es? Saori, a ver, mándele el besito y mándele el gallazo. Saori, a despertar, el día ya inició. Recuerda que la escuela te está esperando. Sí, te está esperando con los brazos abiertos. Ahora mándele el besito, ingeniero, y gracias, gracias, gracias por estar aquí. Niños y niñas, este fuerte aplauso es para mamá Montserrat Vázquez, que está en línea. Dice, buenos días, Tommy, ¿le puedes mandar un saludo para Miguelito Roque? Mándele el besito, que ya va al colegio, mira, que Diosito nos lo cuide. Seguimos avanzando, y gracias, gracias, gracias por estar aquí. Vamos con los mensajes a través de WhatsApp. A ver, indíqueme, ingeniero. Bueno, es que desafortunadamente cuando entra la llamada se cortan los mensajes. A ver, pero vamos a hacer la lucha, son bastantes. Un saludo para nuestros amigos que van en la combi del colegio de Gómez Palacio. Mándenles el besito, todos los días nos escuchan. Gracias, gracias, gracias por estar aquí. Seguimos avanzando. A ver, mensaje, pantalla, pantalla, mensaje. Ah, muy bien, correcto. A ver, un poquito más arriba, dice Tommy, felicitar a mi hermana que cumple años, pero ¿a quién? ¿Cómo se llama la hermana? A ver, que me manden bien la información. Rápidamente seguimos avanzando, mensaje, pantalla, pantalla, mensaje, dice Tommy, buenos días, saludos para Fernanda, para Andrés, mándeles el besito, también para Tadeo, que vamos escuchando el programa Camino a la Escuela. Puedes complacernos con la canción El Auto Nuevo de Papá. Con gusto y gracias, gracias, gracias por estar aquí. Nuestra línea de contacto totalmente lista, 87-17-35-5502. Vamos con mensaje, dice, buen día, ¿podrías poner, ah, claro que sí, el audio de mi bebé? Con mucho gusto. A ver, ya nada más que nos permitan, a ver, vamos a ver si está listo el ingeniero. Es el audio del bebé. Adelante.
2: Hola.
1: Hola.
2: Hola, Tommy.
1: Hola, ¿cómo estás? ¿Cómo estás? Indíqueme, ingeniero. Sí lo tenemos, ya perdimos el audio. A ver, chéquese, chéquese bien. Muy bien. Ahora sí.
2: Voy a la escuela.
3: Voy a la escuela.
1: Mira, qué
2: dulce. Un saludo.
3: Un saludo.
2: Para Alexa.
3: Teresa.
2: Para mi papá.
3: Para mi papá.
2: Para mi mamá.
3: Para mi mamá.
2: ¿Me podrías poner la canción del viejo del costal?
3: Viejo del costal.
1: Con gusto.
3: Por favor.
1: Con gusto.
3: Programa.
1: Bye. Bye. Gracias, gracias. Seguimos avanzando. Línea de contacto totalmente lista. Ah, muy bien. A ver, un poquito más arriba. Eso, muy bien. Dice, hola. Saludos para, mira, para Daira. Para Elena Hernández. Daira Elena Hernández. Mándele el besito. Y gracias, gracias, gracias por estar aquí. Seguimos avanzando. La línea de contacto totalmente lista, 87-17-35-5502. A ver, vamos.
4: Tommy, Tommy, Tommy.
1: Hola, hola, hola.
4: Buenos días, Tommy. Buenos días.
1: Buenos días. Buenos días. Hola, a ver.
4: Viva Espacio Infantil, Tommy. Acá estamos en Chihuahua saludando a Rubén Ortega, que va para la escuela, que no se quería levantar, Tommy. No se quería.
1: Mándele el besito, que Diosito nos la cuide. A ver, seguimos con el mensaje del
4: día. Quería levantar, quería faltar, Tommy. Y saludos para Nancy Ortega, Tommy. Ya le
1: vamos a ver, ya le regresé.
4: Pese todas las utilidades, Tommy. Ya le di todo el dinero, Tommy, para que no se enoje.
1: Mira, ya anda contenta la señora, muy bien. Oh, hiciste lo mejor, mi güero. ¿Qué más dice el güero?
4: Mira, mi vieja, que ya no se enoje, Tommy, que la amo, Tommy. Mira. Y a Romina también.
1: Mándele el besito.
4: Y que las niñas y los niños se sigan divirtiendo. Espacio Infantil.
1: Gracias por estar aquí. Vámonos con

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3: Niños y niñas, seguimos avanzando. Vamos con mensajes. Ah, a través de audio, ingeniero. Muy bien.

0: y Nicole, que ya van camino al colegio, de parte de su mamá, que los ama mucho.
1: Mándele besito a todos.
2: Hola, Tommy, buenos días. ¿Le puedes enviar un saludo a mis hermanas y a mí, Ángela, Mariana y Victoria? Que vamos rumbo al colegio y me puedes poner la canción de la Papa Caliente.
1: Con mucho gusto. Y gracias, gracias, gracias por estar aquí. Seguimos avanzando. Línea de contacto totalmente lista. Ingenieros, se tienen que ir todos los mensajes que se puedan. Recuerden que es nuestro último bloquecito. Ah, niños y niñas, hay una sorpresa. 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Importante que pongan atención porque durante el programa vamos a entregar boletos para que se vaya con la familia a disfrutar esta espectacular función. Vamos a tener invitados especiales para que nos platiquen de esta temporada 2026 aquí en La Laguna. Seguimos avanzando. A ver, indíquenme qué hacemos, ingeniero. Tenemos llamada. Bueno, a ver, vamos con la llamada. Es totalmente... entra totalmente... A ver, indíqueme, ingeniero. A ver, si se va. Buenos días, ¿quién está en la línea? Hola, buenos días, ¿quién está en la línea? A ver, si entró o no entró, ingeniero. Ah, nuestro amigo Jimmy Ortega. A ver, vamos a ver qué se le olvidó. Buenos días, ¿quién está en la línea?
3: Mario Sánchez.
1: Niños y niñas, ¿es papá?
3: Quiero que le mande un saludo.

0: Torreón, Coahuila, tomé.
1: Un saludo para toda la gente bonita. ¿Cuál melodía escuchamos? ¿Con cuál nos despedimos?
0: La del Pen de Chocolate.
1: Con gusto, recuérdales que tu programa se llama
0: Espacio Infantil.
1: Y gracias.

0: salió su mensaje ni su melodía. No se me esponje, mañana con gusto. Buenos días, ¿quién está en la línea?
1: Hola, buen día, tío Tommy.
0: Hola.
1: Soy Juanita.
0: Niños y niñas, aplausos para mi sobrina Juanita. Adelante con tus saludos.
1: ¿Puedes felicitar a mi esposo Luis Cueto, que hoy cumpleaños?
0: ¿Cómo que está cumpliendo años? A ver, ingeniero, suspenda todo de inmediato, suspenda todo. Y que pa'

0: dígale que lo amo mucho y que siga cumpliendo muchos años.
1: Muchas felicidades a nuestro festejado. ¿Cómo se llama nuestro festejado?
0: Luis Cueto.
1: Lo mejor de la vida para nuestro amigo Luis Cueto. Muchas felicidades. Y chúale, chúale su mañanita.
0: Y si pueda ponerle su la melodía.

0: Seguimos avanzando. A ver, rápidamente, ingeniero, indíqueme. Muy bien. Vámonos. Vámonos con llamada. Está totalmente lista. Buenos días. ¿Quién está en la línea? Hola, hola. ¿Quién está en la línea? Mire. Muchas felicidades a nuestro festejado del día de hoy. Ya nos vamos. Última llamada del día. Buenos días. ¿Quién está en la línea?
1: Daisler.
0: Mire, mándele el besito. Adelante con los saludos. ¿A quién saludamos?
1: Daisler Miller.
0: Muy bien, mándele el besito. ¿Cuál melodía quieres escuchar? ¿Cuál?
1: Un saludo para mis primas, un saludo para mi mamá y un beso y un gallazo para mi papá.
0: Mire, mándele el gallazo a papá, dormido como siempre, está roncando el señor.
1: La grita loco.
0: ¿La del diablito? Bueno, pero recuérdales que tu programa se llama...
1: Espacio Infantil.
0: Y gracias, gracias, gracias por estar aquí.

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5: Son las 8 con 4 minutos.
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2: Son las 8 con 20 minutos.
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9: Son las 8:33.
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0: Son las 8:41. 99.1 FM, La Perla. 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
2: Son las 8:58.
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5: Son las 9 con 2 minutos.
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8: Son las 9 con 14 minutos.
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2: Son las 9:26.
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2: Son las 9:39.
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2: Son las 9:52.
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6: Son las 10, con 4 minutos.
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2: Son las 10 con 18 minutos.
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8: Son las 10 con 31 minutos. 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
0: Son las 10 con 42 minutos. 99.1 FM, La Perla. 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
2: Son las 10 con 57 minutos.
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2: Son las 11, con un minuto.
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6: Son las 11 con 17 minutos.
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2: Son las 11 con 26 minutos.
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1: Un señor presume orgulloso que ya aprendió a usar comandos de voz en su celular. 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
2: reproduciendo música romántica de los 80.
1: Empieza a sonar una balada cursi a todo volumen. 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
2: enviando mensaje a esposa, cancelar.
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3: buscar flores baratas.
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2: Son las 11 con 37 minutos.
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2: Son las 11 con 52 minutos.
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5: Son las 12, con 3 minutos.
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4: Era una horrible noche de verano cuando pasó lo que ahora yo les cuento. 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
3: Son las 12 con 19 minutos.
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11: Son las 12 con 31 minutos.
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2: Son las 12 con 42 minutos.
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2: Son las 12 con 57 minutos.
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0: Es la 1:04.
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1: Solo en la bienvenida y un saludo a mi compañera de fórmula, Teresa Quiroz, periodista y reportera del Grupo Zócalo.
3: ¿Qué tal? ¿Cómo estás? Muy contenta, muy feliz de estar aquí iniciando la semana con ustedes. Quien nos ve y nos escucha, como ya lo mencionaste, en todo el estado y en algunas partes del mundo, con bastantes temas que analizar, no tan buenos. No iniciamos ahora sí que con una buena noticia, sino más bien con un tema que ha causado pues mucha consternación en el estado de Coahuila.
1: Sí, en especial en Piedras Negras, por supuesto.
3: En especial en Piedras Negras. Donde a través de redes sociales nos enteramos de una declaración pública que hace una menor de edad respecto a presuntos ataques recibidos por parte de su propio padre. Esta situación no solamente te apachurra el corazón, Marcos, escuchar a una niña decir que es atacada por su padre y no querer regresar con él, pero más allá también el actuar de la autoridad que decide decirle: mija, usted váyase con su papá. ¿Qué es lo que pasa como sociedad? ¿Dónde estamos parados? Y la autoridad, ¿cuáles son los protocolos que deberían de estar siguiendo?
1: Sí, la verdad es que el tema está muy fuerte. Yo no lo alcanzo a entender del todo, Tere. Uh-huh. Y para eso está nuestro compañero Armando López Capetillo de Zócalo Piedras Negras, que además también está, por supuesto, en los medios, tanto de televisión como de radio de Grupo Zócalo. Ya tenemos a Armando en el enlace. Armando, ¿cómo estás? Muy buenas tardes.
4: ¿Qué tal, Marcos? Tere, amigos de La Resistencia, buenas tardes. Pues efectivamente, ¿no? Este fin de semana, el sábado, se hizo pública esta denuncia que hizo la madre de la niña, que está identificada como la señora Vika Torres Arocha, una joven madre que vive lo que muchas mujeres, y menos hombres, pero que también se presenta el tema de estas controversias que suelen presentarse en matrimonios que se rompen, en divorcios que entran en disputa por diferentes cuestiones y donde se pierde el sentido más importante, que es garantizar la estabilidad y la protección de los menores procreados durante el matrimonio. A través de Facebook publicaba una serie de fotografías y videos al exterior del teatro de la ciudad José Manuel Maldonado, donde clamaba la ayuda de las autoridades ante estos gritos desgarradores de su hija, solicitando que le permitieran regresar con su madre. En el interior del teatro se había celebrado el festival del Día de las Madres, al que no pudo asistir la señora Vika porque tiene una orden, o tenía una orden de restricción por parte del padre. ¿Por qué? Porque aparentemente en un regaño, de los regaños habituales que como padres podemos y tenemos la obligación de darles a nuestros hijos, le había dado una cachetada, lo cual la niña solicitó la ayuda del padre, y el padre, que es abogado, hijo de abogado, tío de abogado, aparentemente logró de una manera rápida y expresa una orden de restricción y arrebatarle la patria potestad a la madre. Entonces, por eso la señora Vika no se encontraba en el festival, pero acudió su hermana, que fue quien alertó a la señora Vika sobre esta situación, porque la niña, al ver a su tía, le señaló que quería regresar con su madre, y aparte denunciaba aparentemente situaciones que no están del todo claras y que será la autoridad la que se encargue de investigar, pero aparentemente tendrían que ver con abusos, cierto tipo de abusos que habría cometido el padre de esta pequeña, identificado como Eduardo Alejandro Morales Cervera. Ante esa situación, pues se presentaron elementos de la Fiscalía General del Estado, de la Agencia de Investigación Criminal, también elementos de la Policía Municipal, y lo que más causó conmoción, ¿no?, en redes sociales fue la pasividad de una oficial mujer ante los reclamos y las solicitudes y los lamentos de esta niña, ¿no? El hecho escaló rápidamente y se propagó de una manera

0: instalaciones de la Procuraduría de los Niños, Niñas y la Familia a nivel estatal aquí en Piedras Negras, que están ubicadas una plaza comercial sobre la avenida o la calle Progreso de esta ciudad, colocó unas lonas que después denunció que le retiraron. Y ayer, a través de redes sociales, se confirmó por parte de la misma madre que finalmente había tenido una respuesta positiva por parte de las autoridades, particularmente el gobernador del estado, Manolo Jiménez Salinas, así como la subsecretaria de gobierno en esta región, Sonia Villarreal Pérez, quienes intervinieron ante la Procuraduría de los Niños, Niñas y la Familia para que se revisara el caso. Y por principio de cuentas, a espera de que se desenlace o se desarrolle este proceso jurídico legal, la menor fue reintegrada al entorno maternal, no directamente la señora Vica, pero sí aparentemente con su hermana, que se le otorgó temporalmente la patria potestad. Así es la cronología de los hechos. Esta mañana platicamos al respecto con el presidente municipal de Piedras Negras, Carlos Jacobo Rodríguez González, quien por un lado reconoció esta falla o esta área de oportunidad en el trato de los elementos de la policía preventiva hacia la menor, aunque reconoció que los que primero llegaron a la escena fueron los elementos estatales, por lo que los policías municipales únicamente estuvieron fungiendo de apoyo. También admitió que faltó una mayor celeridad para darle cuenta del caso a la PRONIF municipal, aunque admitió que desde abril del presente año ya la madre se había puesto en contacto con la presidenta honoraria del DIF municipal, Giovanna Rodríguez, y le dio cuenta de este hecho y solicitaba su intervención, tema que estaba bajo análisis del área jurídica del propio municipio. También descartó que su gobierno haya protegido a Eduardo Alejandro Morales Cervera, padre de la menor, como también se dijo en redes sociales, porque supuestamente laboraba o laboró con el municipio, y aclaró que fue el tío del joven el que prestó sus servicios como asesor jurídico solamente los primeros 3 meses del año pasado en la actual administración. Te escucho, Tere.
1: Armando, nosotros nos enteramos de la situación, como bien lo mencionas, a través de redes sociales, ya que fue un caso que se viralizó rápidamente. Y durante la marcha que se llevó a cabo el 30 de mayo, la propia señora, madre de la pequeña Bianca, advertía que el acusado ya estaba huyendo. Al momento, ¿se sabe cuál es el estatus legal del señor y también qué es lo que está haciendo la PRONIF? Porque si bien la niña ya fue restituida en una casa, pues ahora sí en una red de apoyo ajena a la de sus padres, creo que desde un inicio debió de investigar la omisión de cuidados, ¿no?
0: Sí, como te comentaba al inicio del reporte, es un tema que evidencia las falencias, las constantes fallas o, como diría la autoridad, áreas de oportunidad en este tema de los niños, porque por mucho que se tenga una Procuraduría de los Niños, Niñas y la Familia, tratan de resolver de manera express y sin mayores investigaciones. Probablemente padezcan de una limitante de recursos, tanto económicos como de otro tipo, pero evidentemente, como lo comentas, ¿no? Este caso debió haberse investigado a profundidad antes de tomar una decisión en torno a la patria potestad de la niña, retirársela a la madre, otorgársela al padre, y también cuando se hace ese tipo de procedimientos, pues profundizar en el entorno a donde estás depositando, ya sea temporal o permanentemente, la custodia de un menor, ¿no? Porque al final del día la prioridad debe ser precisamente esa, ¿no? La integridad de los menores.
2: Armando, eso es, digamos, lo que ha publicado, se han publicado en redes sociales, lo que hemos publicado nosotros, que son los, digamos, los hechos conocidos, pero ¿cuál es, si tú tienes información, cuál es el fondo de esto? Porque vimos imágenes, la verdad es que muy fuertes, de la niña llorando ahí afuera del teatro de la ciudad en Piedras Negras, pidiendo que no la tomara el padre, y estuvo muy, muy, muy fuerte. Después el bloqueo del puente internacional, que es una acción pues muy, muy, muy radical, y qué bueno si se hizo, si era eso, pero ¿tú conoces algo más de lo que hay de fondo en esto?
0: Pues no, la realidad es que aparentemente, como lo comentaba Tere, el padre se habla.

0: que no se encuentra en la localidad. Hay versiones que aseguran cruzó hacia la Unión Americana la noche del mismo sábado. Seguramente en las próximas horas se deberán de ir revelando más pormenores del caso, aunque recordemos que por tratarse de niños, muchas veces la autoridad maneja con mayor sigilo y secrecía las indagatorias, que en este caso por la el impacto social que tuvo, el impacto mediático, creo que debería ser de todo lo contrario, ¿no? Creo que la autoridad debería de tener una mayor transparencia, claridad, información en el caso, incluso, ¿por qué no descartar la posibilidad de que la propia procuradora de los niños y de la familia en el estado viniera a dar seguimiento al caso, a atender a los medios de comunicación? Hasta el momento no han profundizado más en el caso y estaremos obviamente atentos a lo que pueda decir la autoridad, porque la fiscalía lo único que va a decir es que va a remitir el caso a la PRONIF, porque es la que se tiene que encargar de la salvaguarda, ¿no?, de los derechos y de la integridad de los menores, y la Procuraduría de los Niños y la Familia no ha dado mayores detalles todavía.
1: Sin embargo, hay que recordar que la PRONIF no es un ente judicializador, es decir, la PRONIF sí salvaguarda la integridad de los infantes, más no juzga, más no lleva carpetas de investigación. En el marco legal del estado de Coahuila está encuadrado el tema de violación, en este caso sería estupro, y pues debería de seguirse por esta línea. También a mí me llama la atención, como tú ya lo decías, Armando, la pasividad con la que el primer respondiente, en este caso un elemento de la policía, actúa. Y creo que eso también,
2: una agente, sí.
1: Eso también le da pie a la administración municipal, pues para ver cómo anda en materia de capacitación con sus elementos.
2: Sí, temas de derechos humanos.
1: Temas de derechos humanos, y también estamos hablando de un tema bastante delicado.
2: Estuvo muy fuerte. Pero bueno, Armando, pues te agradecemos mucho la actualización. Qué bueno que pudimos hacer contacto, porque la verdad es que, pues sí, escaló muchísimo esto, este tema a nivel nacional, tanto que cerrar un puente internacional, pues tú conoces de eso, y la verdad es que es un acto pues muy, muy fuerte, ¿verdad?
0: Sí, pues evidentemente impacta y afecta, ¿no? Aunque el atentar contra las vías de comunicación se puede considerar como un delito, también no hay que dejar de lado el legítimo derecho que tenemos y que está enarbolado en la Constitución a la libre manifestación, ¿no? Pues creo que ahí ya sería un tema quizás de jurisprudencia o de debate, decir si fue válido o no el hecho de manifestarse en las inmediaciones del puente y provocar su cierre. Lo que sí es muy claro, insistimos en ello, ¿no?, en la necesidad de que la autoridad no nada más sea reactiva porque es un tema mediático y que se viralice, que genera una gran controversia a nivel nacional, sino porque en realidad esté preocupada por la estabilidad de esa niña y de todos los niños que se encuentran en esta circunstancia, porque insisto, ese es solo uno de los casos y eso porque trascendió, pero ¿cuántos más no se encuentran en estas condiciones bajo las limitantes de una procuraduría que no cuenta con los recursos y la actividad a lo mejor necesaria para ello? Coincido con lo que dice Tere, ¿no?, de que no es un ente judicializador, trabaja de la mano con la fiscalía, trabaja de la mano con el Centro de Justicia y Empoderamiento para la Mujer, pero ellos son los que llevan la batuta en todos los temas relacionados con niños, niñas y familia.
2: Así pues es. Con eso nos quedamos. Lo más importante es el bienestar de Bianca, y con eso nos quedamos, Armando. Muchísimas gracias.
0: Saludos, compañeros. Buenas tardes.
2: Buenas tardes. Vamos a un corte, Tere.
1: Vamos al corte y nosotros regresamos.
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24: Pues ya cumplido el tema, muy feliz por haber recorrido todo mi distrito de una manera distinta, porque cuando la gente le tocamos la puerta, hay algunos que dicen, oiga, pero es que nada más vienen en campaña. Le dije, oiga, hice mis informes, tengo mi casa de gestión, pedí licencia para estar nuevamente tocando la puerta de su casa, porque la verdad es de que es bien difícil que volvamos a coincidir con toda la gente.
2: Sí, no. Sí.
24: Cuando estamos en campaña, pues literal todo el tiempo, empezamos a las 9 de la mañana a tocar puertas, su servidora se aventó una campaña de territorio completita, de 7 a 7, tocando puertas.
2: Pesado,
24: y sin duda, muy feliz por escuchar a la gente, porque me permitieran contarles las propuestas que tenemos, por escuchar sus necesidades y por refrendar ese compromiso que tenemos con la gente del Distrito 13 de trabajar en favor de la seguridad, de la calidad de vida y de mantener lo que nos funciona aquí en Coahuila y fortalecer las áreas que se tendrán que fortalecer.
1: Luz Elena, que aparte está padre porque tú ya vas con experiencia, por así decirlo, tú ya sabes lo que es estar en la legislatura, lo que es trabajar en la reforma de algunas leyes, lo que es hacer el trabajo de un diputado. Y digo, y sin demeritar a quienes por primera vez aspiran a ocupar una curul, pues tú ya le puedes dar resultados, a decirle, yo ya hice esto y quiero hacer más.
24: Sí, sin duda, mira, muy feliz, como te decía, hay gente que me decía, la he visto, la veo en las noticias, la verdad es que es increíble y yo agradezco siempre las oportunidades que nos brindan para poder dirigirnos a todo su auditorio, porque la gente realmente pues está en lo que hace la cocina, en lo que está limpiando o en lo que va en un trayecto, pues nos está escuchando, ¿no?
2: Claro.
24: Entonces la verdad es que nos han ayudado muchísimo a difundir el trabajo que se hace en el Congreso del Estado, y la gente nos decía, la vemos en las noticias porque nos está informando, o fuimos a su informe, o habrá gente que lamentablemente pues no pudimos otra vez coincidir, pero sin duda el refrendarles ese compromiso de uno, aquí hay experiencia. Así donde es. Sin duda un voto para mí, un voto para el PRI, para Luz Elena Morales, significa un refrendo de poder trabajar como lo hemos venido haciendo, de cerca a la gente, con resultados, donde voy a seguir manteniendo mi casa de gestoría al servicio de toda la gente, donde vamos a seguir haciendo leyes en beneficio de las familias, leyes que sean útiles. Muchas veces les decía, y hemos platicado aquí, que a veces les gana a algunas personas que puedan estar legislando el tener 100 iniciativas que tal vez no son viables. A nosotros nos gusta, como abogada, me gusta saber y utilizar mi técnica jurídica con mi sensibilidad y cercanía social, a saber que eso que estamos pidiendo que se reforme realmente va a ser utilizado por la gente.
2: Y que es factible de que además ocurra. Porque pues, pero, oye, es que yo quisiera reformar tal cosa, si en un diputado que... no, si soy el más...
24: productivo.
2: Productivo es si te dieron las cosas, ¿no? He presentado 375,000 iniciativas, pues no te han aprobado ninguna, compadre. Pero
24: oye,
2: bueno,
24: no, u otros, ¿sí?, que andan prometiendo obras. Exacto. Y cuando pues nosotros no ejecutamos obras, ¿no?
2: Sí, entonces no trabajo ustedes.
24: Pero sin duda vamos a seguir cercanos a la gente, decirles que... queremos seguir trabajando para poder mantener la gobernabilidad también de Coahuila, el poder trabajar por la seguridad, mantener nuestro modelo de seguridad que ha permitido las condiciones actuales que hemos estado. Y yo siempre aquí le invito a hacer una reflexión, porque por ahí también decían, sí, pero cuando estaba la inseguridad siempre ha sido el PRI. Sí, pero era un escenario nacional como está ahorita, donde muchos de los estados ya tenían inseguridad y persiste la inseguridad de esos estados, y Coahuila lo logró sacar, y es el único estado.
2: Se recuperó y se mantiene.
24: Es el único estado que logró salir de esa.
2: Le puede gustar a otros, no les puede gustar, podrán tener opiniones, pero contra las opiniones están los hechos.
24: Sí, a ver.
2: Y el hecho es que Coahuila sigue seguro y blindado. Diputada, de las dos anteriores campañas que tuviste y que ganaste, viene tu tercera. ¿Qué has sentido diferente en el ánimo de las personas? ¿Qué te piden hoy que no te pedían en tu primera campaña?
24: ¿Sabes qué? En la primera campaña estuvimos inversos en un tema del COVID.
2: Ya.
24: Entonces fue una campaña donde la gente estaba temerosa de abrirse. Sí, pues estuvimos 6 meses en una incertidumbre, 4 meses en una incertidumbre de qué va a pasar con las campañas. Iba a ser en junio, se postergó hasta octubre.
2: Sí.
24: Y entonces fue una campaña también de 45 días. En aquella ocasión, donde se sentía un ánimo, había pérdidas,
2: claro,
24: entonces un tema difícil, todavía muchas personas con el miedo a abrirte, entonces no, te abrían con el cubrebocas, entonces también eso te impedía como el contacto y la plática, era difícil, ¿no? Y sobre todo si eran muchas cuestiones de salud y de atención. En la campaña del 23, donde acompañamos al hoy gobernador, que era candidato. Ajá. Sin duda también fue una campaña de muchísimo ánimo, donde también ahí lo que más nos estaban solicitando y sigue siendo son los temas de salud.
2: Yeah.
24: Pero fíjate que yo he detectado ahora justamente problemas que tenemos que abocarnos a prevención y ver cómo podemos fortalecer desde los temas de salud, tema de la diabetes.
2: Ya.
24: Okay. Es muy común, importante. muy común que lamentablemente en los hogares, y no tiene que ser con personas adultas mayores, es de todas las edades, nos encontremos a personas que estén perdiendo su vista o que ya la perdieron o que perdieron algún miembro de sus piernas, por ejemplo, justamente por la diabetes. Y eso a mí me tiene ahorita sorprendida.
2: Te movió.
24: Porque antes lo veía, pero no lo veía tan frecuente a como lo viví en esta elección.
2: Es que es un problema, de salud durísimo.
24: En esta elección vi muchísimo problema de eso. También vi muchísima sensibilidad de padres también en el tema de cómo entre todos podemos prevenir adicciones.
2: Yeah.
24: El tema de la regulación de los anexos fue algo que hicimos en la legislatura de una manera muy acertada.

0: sorprendida.
1: O sea, te movió.
0: Porque antes lo veía canción de como una florecita sí, que salía sí, cantando. No, sí. O, por ejemplo, para prevenir los temas de violencia familiar, que también había comerciales, el de cuenta hasta 10, exacto, para no hacer el maltrato
1: infantil.
0: Había
1: campañas de prevención federal.
0: Entonces, creo que...
1: ¿Y
0: que,
1: se acabó eso?
0: Oye, hay que ver la manera en la que tenemos que seguir fortaleciendo la prevención de ciertas conductas de riesgo, tanto de salud como de violencias o otras conductas de riesgo como adicciones, del medio ambiente. También fíjate que he detectado temas de medio ambiente que tenemos que seguir generando una cultura y seguir trabajando con la autoridad. La verdad es de que a mí me interesa ser aliada de todas las y los coahuilenses, de los saltillenses y de la gente de mi distrito 13, como lo hemos venido haciendo, porque en el Congreso, al final de cuentas, lo que aprobamos se aprueba para todo el estado. Se aprueban presupuestos para los municipios, se aprueban sus leyes de ingresos, se aprueba el presupuesto del estado. Entonces, uno, tiene que ver cómo vemos todo ese tema presupuestal. Dos, cómo revisamos los temas de servicios. El alcalde aquí en Saltillo ha hecho un programa de transporte que ha beneficiado a mucha gente. Bueno, cómo eso sigue trabajando, pero cómo mejoramos lo que está al interior de las colonias. Claro. A raíz de la pandemia, dejaron de pasar muchas rutas. Uh-huh. Entonces, imagínate, dejaron de pasar rutas, la movilidad, y a eso súmale a que también algo bien diferente que está sucediendo aquí en Saltillo es que viene muchísima gente que se acaba de cambiar, nuevos coahuilenses, gente que viene del sur,
1: sí, pues
0: de Tabasco, de Chiapas,
1: sí hay, ¿sí?
0: Tabasco, Chiapas, Veracruz, Zacatecas.
1: ¿Te has encontrado eso?
0: Tabasco,
1: en colonias.
0: Gente aquí en Saltillo ya viviendo con cuatro años, cinco años, seis meses fueron las que más corto tiempo tenían viviendo aquí, todas ya con empleo. La de seis meses,
1: pues
0: cuando dije, oiga,
1: ¿aquí encontró la chamba?
0: ¿Cuándo se vino aquí? Llegué hace seis meses. ¿Y hace cuánto encontró empleo? Hace cuatro meses.

0: la pandemia dejaron de pasar muchas rutas. Entonces, por el PRI, a toda esa gente, cuando les pregunto quién gobierna en su estado, Morena, ¿quién le falló? Porque entonces usted tuvo que buscar cambiar a su familia, cambiar su lugar y venirse acá, ¿quién le está fallando? No, pues Morena. Bienvenido a Coahuila, pero ojalá nos ayude a seguir manteniendo las condiciones por las cuales usted se está cambiando a vivir aquí. Así un es. Lugar con seguridad y un lugar con empleo y con mejor calidad de vida.
1: Diputada, tenemos que ir a un corte. ¿Te quedas con nosotros?
0: Sí, claro.
1: Seguimos.
0: Feliz.
1: Vamos a un corte, ahorita regresamos.
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14: Estamos de
1: por
14: regreso.
1: Favor, venga.
14: Estamos de regreso en este su programa La Resistencia. Y antes de ir al corte comercial, hablábamos sobre tu experiencia en esta campaña, en este recorrido por las colonias y cómo gente de otros estados ha venido a encontrar aquí pues un paraíso en materia de seguridad y estabilidad económica.
0: Sí, sin duda. Mira, tengo muchísimas anécdotas. Todavía el sábado una persona que venía de Chiapas, ¿por qué se vino aquí? Para darle mejor calidad de vida a mi familia. Otras personas eran de la de Zacatecas, esa también la vi la semana pasada. Dije, ¿por qué está aquí? Por la seguridad. Nosotros nos dedicamos, estábamos en un ejido, vendíamos nuestros animales, el tema de los cobros por trasladar, o sea, no solamente la extorsión a todo lo que da el cobro de piso, o lo dicen derecho de piso, ¿cuál derecho? Es un cobro de piso, sí, claro, indebido, sí. El cobro de piso, pero aparte él ya decía, dijo, no, ya lastimó, el crimen organizado ya lastimó a mi familia, me mató a mi primo, me mató, secuestró a mi hermano, y entonces nosotros ya estamos viviendo acá, dijo, de mis cuatro hermanos
1: desplazados,
0: nada más uno está viviendo allá. Dijo, pero ya no sabe qué hacer por el tema de la extorsión. Vimos hace poquito, si mal no recuerdo, a un obispo de Morelos, no sé si ustedes lo vieron hace 2 semanas, también donde en su homilía hablaba prácticamente del cobro de piso que le estaban haciendo a la gente de allá, pero no solamente a los comerciantes, por el simple hecho de vivir ahí. Entonces, la verdad es de que es lamentable las circunstancias que están en el país, y yo cuando escucho algunos discursos de la gente de Morena que dicen, venimos a transformar Coahuila, y dices, ¿en qué lo quieres transformar, Dios? O sea, ¿por qué? ¿Hacia dónde lo quieres llevar? O sea, ¿transformar en qué o bajo qué concepto, bajo qué modelo? Porque aquí no queremos un modelo de abrazos, no balazos. Aquí ha funcionado un modelo de seguridad, que hay de reacción, que hay de prevención, que hay de coordinación, donde se, sin duda, y me ha tocado a mí estar en esas mesas de seguridad y de paz, donde está el gobernador reunido con todas las instituciones, con los poderes, con la gente de la representación de la República,
1: claro,
0: también,
1: sí, Guardia Nacional,
0: con los militares,
1: Defensa, Marina,
0: con el delegado de la Fiscalía, tanto del Estado como de la Federación, todos sentados en la misma mesa, cómo fortalecemos y cómo se arma una estrategia. La verdad es que es increíble, y eso no pasa en todos lados. Es imposible que yo siempre les digo, si la seguridad nada más dependiera de la presidenta de la República, pues por favor, ¿cómo, o sea, estaríamos todos bien entonces? ¿Y por qué nada más Coahuila está bien? La seguridad depende mucho de los gobernadores y sin duda de la coordinación que es. Y para ello, el gobierno emanado de un priista, de Manolo Jiménez, está dando resultados. Y desde el Congreso queremos seguir siendo sus aliados.
1: Oye, diputada, pasado mañana se acaba tu campaña. ¿Cuáles son las actividades? Por ejemplo, hoy, ¿dónde estuviste hoy en la mañana?
0: Hoy estuvimos en la colonia Oceanía y en Fundadores.
1: Yeah. Okay.
0: Y después, al ratito vamos a estar en una toma de una fotografía de todo el gran equipo del Distrito 13. Es un agradecimiento que vamos a estar mostrando más tardecito en redes sociales.
1: Bien.
0: Donde la verdad es de que hay un gran equipo que se ha sumado, que ha caminado y que le está apostando a defender Coahuila con todo, porque queremos desdoblar este mensaje de paz y de seguridad y de trabajo, que sin duda pues vamos a mostrar ese músculo más tarde. Mañana voy a estar en Colonia Margaritas haciendo todo un recorrido al poniente de la ciudad, y el miércoles traigo también agenda en la mañana en 3 colonias, no recuerdo ahorita en dónde, y tenemos un gran cierre los 4 diputados de aquí de Saltillo en la Plaza de las Ciudades Hermanas.
14: Será un cierre en donde estarán participando los candidatos en la región sureste, ¿verdad?
0: Sí, aquí sin duda nos gusta trabajar también en unidad, porque sabemos que entre fortaleza para Saltillo tenemos que estar justamente unidos, y yo invito a que la gente que nos esté viendo, independientemente de donde nos vea, porque sé que su programa se ve por todo Coahuila, que su voto sea para el PRI, que su voto sea por los candidatos a diputados de esta Alianza Ciudadana por la Seguridad, que vamos a seguir luchando por la seguridad y por la tranquilidad de las familias coahuilenses, por la calidad de vida, y llámese calidad de vida, aquí entra educación, salud mental, prevención de adicciones, prevención de otros conflictos que están al interior de las familias, para poder tener una tranquilidad emocional y que la ley tenga este sustento y las autoridades tengan presupuestos para poder estar ejecutando estas obras. Y sobre todo, al tener esas dos cosas, vendrá trabajo y sobre todo que vengan mejores oportunidades laborales.
14: Luz Elena, yo insisto en el tema de la experiencia y en el tema también de que te beneficia recorrer las calles. ¿Cómo marcan estas dos áreas tu agenda legislativa? Porque no es lo mismo entrar queriendo hacer y diciendo, yo ya hice y quiero hacer más.
0: Sí, sin duda, como dicen, ¿qué pendientes hay? Le dije, todas las leyes son perfectibles.
1: Claro.
0: Sin duda, traemos pendientes, y yo no sé si vaya a salir en esta legislatura o nos toque en la otra, el tema del fortalecimiento para la Fiscalía del Estado.
1: Ya.
0: Es una ley también que se había estado trabajando, que está pendiente por presentarse y que tocará a esta legislatura o a la próxima hacerlo. Hay retos que se están poniendo a nivel federal. A ver, tuvimos una reforma judicial, se les dijo que estaba mal hecha. En Coahuila hicimos un modelo propio en medida de lo que se nos permitía en la Constitución. Ahora que sale Morena, que estaba mal, acaba de reformar y adivinen qué, adoptó parte del modelo de Coahuila.
1: Y patearon la elección para el 2028.
0: Completamente. Sí. Entonces, oye, tenemos que hacer retos, hay reformas, se tiene que atender esa agenda que viene uh-huh. externa, la agenda del Congreso, pero la mía que siempre va a estar, sobre todo impulsando el desarrollo de las familias, la procuración de nuestros niños y de nuestras niñas. Vi lo lamentable del caso
1: en
0: Piedras Negras, purísimo. Que sin duda hay que saber y ver hasta dónde o revisar si existe alguna laguna en la ley que tendría que atenderse o que ya está y es prácticamente un tema de aplicación, y sobre todo también el tema de las causas de las mujeres, ¿no? Sin olvidarnos, y siempre lo he dicho, que aquí es brindar las mismas oportunidades, igualdad de oportunidades tanto para hombres como para mujeres, y sin duda pues poder trabajar para que en los entornos de las familias nuestros niños y nuestras niñas se desarrollen justamente en entornos libres de violencia.
1: Oye, diputada, otra vez vuelvo a insistir en que ya se acaba el periodo de campañas. Asumo que pues tienes toda tu representación lista, me refiero a la representación electoral en las casillas y observadores y todo eso. Ha habido por ahí mucha controversia con presuntas irregularidades que hicieron en otro distrito, no el tuyo.
0: En mi distrito lamentablemente están amedrantando, intimidando a compañeras, okay. líderes de colonias, dejándoles, pues no puedo decir que citatorios, pero documentos falsos, sí. Diciendo que serán investigadas por delitos electorales, ¿no? La verdad es lamentable que exista este tipo de cosas, uno usurpando funciones, uh-huh. donde se desprenden otros delitos, están ahí, hay videos donde muestra que lo están haciendo a las 5 de la mañana, llegan y pegan un papel nada más para amedrentar.
1: Eso te
0: la
1: tocó
0: verdad
1: en tu
0: es de que sí,
1: también,
0: hay sí. algunas ya. compañeras que también tuvieron esta intimidación uh-huh. y bueno, pues ahí están las los videos y tengo entendido que ellas pues van a levantar las denuncias okay. respectivas.
14: Porque como tú lo comentas, no solamente es un delito que es el de usurpación de funciones, sino también que puede ir más allá. ¿Y por qué manchar una campaña que por sí es corta, es complicada?
0: Dijo una compañera, es que no quieren que le ganemos por tanto.
1: Oye, y hablando o sea, de eso,
0: de todos modos van a perder.
1: Las encuestas de aquí en el sureste, que son, digamos, de Saltillo, cuatro distritos, a ti te colocan pues muy bien ubicada para pues ganar con comodidad. ¿Estás tranquila? ¿Estás confiada?
0: Estoy, a ver, como en las encuestas te pueden dar como un alivio, ya. pero sin duda no aflojé y no voy a aflojar ningún día. Por eso hemos caminado, me decía mi mamá, mi hijita, es que vas muy bien en la encuesta, ¿por qué sales a caminar tan temprano y tocar puertas? Digo, mami, porque no se trata nada más de caminar y tocar puertas y pedir el favor, se trata de refrendar un compromiso con la gente y decirles, aquí estoy, vamos a ganar y voy a seguir trabajando para ustedes desde el Congreso, como lo he venido haciendo, con mucha cercanía y con mucha responsabilidad. Para mí significa esta campaña justamente eso, ese refrendo de Luz Elena mío para con la ciudadanía, de decirles, aquí estoy nuevamente, te veo a la cara, estoy tocando tu puerta porque te he cumplido y porque te voy a seguir cumpliendo.
1: Oye, Luz Elena, esta me voy a meter en un tema personal, pero ¿cómo le estás haciendo para tus niñas? Y las sacan, se va al colegio, las arreglas, como
0: nada más las peino, bendito Dios, mi mamá, mi suegra y mi ya. marido están al 100% en esto, mi suegra.
1: Ya casi se acaba el ciclo.
0: Oye, mi suegra vive en Torreón y ella sí, hace todas las sí. campañas, ella se viene y se viene a vivirse aquí a mi casa, entonces okay. nos ayuda, ahí. Mi marido va y la deja y mi mamá también, pues es la que va por ellas a la escuela, entonces nos tenemos ya una rutina muy establecida para que las niñas no resientan justamente eso. Porque sí, pues nada más las veo en la mañana, en la noche ya llego y están dormiditas.
1: Pues sí, claro.
0: Entonces, la verdad es que disfrutando mucho los fines de semana, el domingo sobre todo, que está la agenda menos apretada.
1: Lola, he visto que andan contigo en la campaña también.
0: Sí, de repente ahí no les encanta mucho porque se abruman con mucha gente.
1: Sí, luego un calorón de la regata.
0: Pero sí, la verdad es de que muy muy contentas y claro que les encanta también estar ahí al pendiente. Pero siempre les digo, mijitas, ahorita vienen mis dice, mami, no, mejor luego ayúdanos, te vamos a ayudar cuando ya hagas algo. Les gusta, por ejemplo, cuando hacemos las brigadas, cuando vamos y hacemos las brigadas y la atención médica y que juntamos a los niños. Y ahora les digo, traigo la propuesta que vamos a terminar luego haciendo esta campaña Brigadas Ecológicas.
1: Okay.
0: Entonces ya les conté a las niñas porque estuvimos sembrando unos arbolitos. Me dice, mamá, a esa sí vamos a ir, porque ya son como más de acción, ¿no? De que dices, no me pidas que estar tocando una puerta en el sol. Pero sí, la verdad, muy felices y muy, muy contentas, y yo muy honrada de tener pues una gran red de apoyo que me permite justamente no descuidar mi casa y poderme dedicar a algo que me apasiona, que es poder ayudar a otras personas.
14: Y ya que tocas el tema del sol, pero fue unos días de lluvia, de sol, incluso hubo mañanas frescas y tardes muy calurosas, y el distrito que te toca, el distrito 13, es uno de los pues más grandes, pero también y sin afán de ofender a nadie, pero los más añejos, creo que ya es un distrito muy tradicional,
0: sí.
14: ¿Verdad?
0: Sí, sin duda, a ver, colonias al poniente como la Guayulera, la Minita, la Peñita,
1: no,
0: o sea, nacieron con Saltillo, sí, prácticamente, sí. Y todo el centro de la ciudad, y si nos vamos al oriente, una parte de Fundadores, por ejemplo, Postal, Cerritos, y si bajamos, Oceanía, Praderas, ya. Repúblicas, Latino, La Salle, entonces Villa Olímpica, son colonias muy, muy tradicionales, y nacieron con Saltillo. Sí, en mi distrito encontramos a muchas familias o a muchos adultos mayores, pues ya solos, pero la verdad es de que muy conscientes, y ellos te dicen, por favor, que no gane Morena, por favor, que no entre Morena aquí a Coahuila, por favor, vamos a mantenernos seguros.
1: Ese dicho de que no entre Morena, lo he escuchado ya en otras partes, no lo estamos diciendo nosotros, lo dicen algunas personas, pero diputada, tenemos que ir a un corte, el último, ¿te quedas con nosotros ya para cerrar el programa?
0: Sí.
1: Vamos. Regrese feliz con nosotros.
0: Ya
1: somos la resistencia.
0: Que me encanta.
1: No, hombre, nosotros también.
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1: Al distrito 13, por aquí en Saltillo, candidata a diputada local. Luz Elena, otra vez se acaba la campaña, y platicábamos fuera del aire que lo que más te sacudió es varias cosas. Una, que sentiste, y ahorita te lo dejo más bien para que un poco menos de belicosidad en algunas sectores y casas que fuiste a visitar. ¿Cómo lo defines eso?
0: Sí, fíjate que nos encontramos, obviamente, cuando tocamos casas, gente muy priista, gente que te dicen, yo no soy de ningún partido, pero voy a votar por ustedes, voto útil, te dicen, mi voto va por ustedes porque quiero mantener la seguridad, no me considero priista, pero te lo voy a dar a ti porque me gustó tu currículum, porque te he visto en tele, o porque no quiero que entre Morena aquí a Coahuila. Y también gente que hemos, pues obviamente hemos tocado puertas y hay gente de Morena, las menos, la verdad. Y dos tipos. La menos, antes era como la gente un poquito pues agresiva, de que te recibía, no te recibía y nos gritaban cosas. Otra gente muy respetuosa, sabe que yo opto por otro partido político, pero la tercer tipo de gente me dicen, ¿sabes qué? Yo me arrepiento de haber votado por Morena.
1: ¿Sientes que hay un desencanto?
0: Sin duda lo he sentido, me lo han dicho. Yo les confié mi voto con las elecciones federales y me equivoqué. La que me encontré de Zacatecas me dijo, yo siempre voté por Morena y me arrepiento. Esa fue una, la de Zacatecas. Pero también es recurrente este sentir de la gente cuando te dice, ellos nos han fallado y están destruyendo al país. Que piensan que por tener un programa con ese ya está libre de todo. Y le digo, oiga, nosotros no estamos peleados con ningún programa. La gente, hay gente de Morena
1: que... Ni con el gobierno, la presidenta
0: siempre. Oye, hay gente que nos permite tener un diálogo y a los que nos estén viendo yo les digo, a ver, programas deben de continuar, sin duda, y queremos que los programas estatales estén ampliando porque la gente los necesita. Uh-huh. Eso, tenemos que ir por más presupuesto, pero tenemos que tener lo mejor de los dos mundos, la seguridad que sí hay en Coahuila y que no hay en el resto del país. No hay ninguna entidad federativa que tenga las condiciones que tenemos aquí en el estado, de seguridad, de empleo, de calidad de vida, de poder estar reunidos a todas horas de la noche y saber que no te van a estar parando, que no te van a estar cobrando este piso por estar vendiendo el tema de los comerciantes. O sea, sin duda hay condiciones. En el mercado de la Plaza de la Madre nos encontramos a muchísima gente también foránea y te decía, aquí yo he encontrado oportunidades también de vender. Un señor venía por temporadas, vendía mamey y dice, yo puedo vender, venirme aquí a este mercado, irme a Mirasierra y de Mirasierra salirme hasta Saltillo 2000 y nadie me va a cobrar un derecho de piso.
1: Nadie me va a hacer un
0: cobro de piso, nadie me va a extorsionar y yo me puedo transitar de una manera segura. Y sin duda eso es lo que queremos. Y la gente debe saber que este 7 de junio lo que está en juego justamente son las circunstancias de seguridad y que debemos de seguir trabajando por ello.
14: Candidata, perdón que te interrumpa, pero justo decirle a la gente tu mensaje. Quedan menos de 72 horas de campaña. Después de ahí ya nos toca reflexionar nuestro voto. Que le digas a la gente, que lo veas a través de la cámara y puedas darle este mensaje.
0: Sí, que sin duda vean cómo está Coahuila, que no hay ningún estado mejor en seguridad, en su calidad de vida y en su desarrollo. Que puedan comparar cómo ahorita está Sinaloa con acusaciones, con un gobernador que pidió licencia por un tema del narco. Cómo están persiguiendo a Chihuahua a una gobernadora porque está atacando el narcotráfico, que es completamente el mundo al revés, ¿no? Aquí queremos seguir manteniendo lo que está haciendo fuerte a Coahuila bajo el liderazgo de un gobernador emanado del PRI, Manolo Jiménez. Yo le invito a la gente de Coahuila, de mi distrito 13, de Saltillo, que su voto para el próximo domingo sea para la Alianza Ciudadana por la Seguridad, sea para el PRI, sabiendo que vamos a seguir trabajando por mejores oportunidades para todas las familias de aquí del distrito y sin duda por mejores presupuestos e instituciones fuertes, instituciones que les puedan dar la cara y que puedan estar justamente enfrentando las necesidades que necesitan las gentes de aquí de Coahuila.
14: Pues enhorabuena y felicidades esta campaña tan corta pero tan intensa que a todos nos deja algún aprendizaje.
0: Sí, sin duda, créanme que terminando la campaña me verán también implementando algunos programas nuevos que vamos a seguir trabajando en favor de la salud y del medio ambiente.
1: Pues a ver si después del domingo, cuando las aguas ya se calmen, se asienten, nos puedes acompañar aquí para la reflexión final. Y Luz Elena, pues desearte lo mejor este domingo, invitar a la gente que se pare a votar. Creo que ahí el IEC nos queda de ver, pero bueno, aquí está ya la diputada haciendo el llamado al voto, también nosotros lo hacemos, vote, parece votar, todo el domingo tenemos desde las 8 de la mañana a 6 de la tarde, es una elección muy importante para Coahuila. Y pues te deseamos lo mejor, diputada, mucha suerte y estaremos platicando ya pronto.
0: Gracias, agradecerles el espacio. 7 de junio, no olviden ir a votar. Voto útil, salgan a votar. Es necesario que la gente sepa que tiene muy buenas propuestas los candidatos de la Alianza por la Seguridad y que vamos a seguir cuidando del Estado.
1: Ahí está el llamado.
14: Hemos llegado a una emisión más de La Resistencia. Lo invitamos a que se quede con la programación que Grupo Zócalo tiene para usted.
1: Muchas gracias, diputada.
0: Gracias a usted.
1: Buenas tardes, buen provecho.
0: Saludos.
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15: Es la Una con 56 minutos.
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2: ¿Cómo están? Ahí les va el popurrí de Mickey.

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13: Son las 2, con 15 minutos.
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2: Son las 2 con 26 minutos.
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2: Son las 2 con 38 minutos.
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2: Son las 2:52.
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4: Son las 3, con 3 minutos.
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9: Son las 3 con 18 minutos.
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2: Son las 3 con 27 minutos.
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2: Son las 3 con 39 minutos.
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2: Son las 3:53.
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5: Son las 4 con 14 minutos.
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2: Son las 4 con 24 minutos.
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1: Un señor presume orgulloso que ya aprendió a usar comandos de voz en su celular. 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Levanta el teléfono y dice fuerte: llamar a mi esposa. El celular responde:
2: reproduciendo música romántica de los 80.
1: Empieza a sonar una balada cursi a todo volumen. Nervioso, el señor grita: ¡cancelar! El celular responde:
2: enviando mensaje a esposa, cancelar.
1: La esposa, sentada frente a él, lo mira con sospecha. El hombre suda frío y trata de arreglarlo diciendo: ¡buscar flores baratas! 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
2: Son las 4 con 34 minutos.
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4: Son las 4 con 45 minutos.
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2: Son las 4 con 56 minutos.
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1: Son las 5 con 2 minutos.
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2: Son las 5 con 17 minutos.
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2: Son las 5 con 27 minutos.
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2: Son las 5 con 39 minutos.
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2: Y ahora vamos todos a mover la colita.

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2: Son las 5:54.
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1: Son las 6:02. ¡Súbele! 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